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algo de soda. Siempre cae bien una soda. Sí, siempre soda. 7:35 minutos, ahí estaban observándonos a través de la persiana americana. Y bueno, nosotros también observándonos a ustedes a través de nuestro 301-3096-1 en esta noche de Copas Radio, tiempo sábado. Cari, ¿cómo estás? Un abrazo grande para Idalides también, para Carlos Arturo, igualmente. Y Sandra Patricia, ¿cómo te ha ido? Dice, qué buena esa de soda. ¿Y cuál no? Por Dios.

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1: Es una noche de copas espectacular porque escuchamos canciones así como esta, por ejemplo, que nos regala el señor Barry White.
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1: Tremenda voz, ¿eh? Wow.
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1: 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Imagínate.
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1: No, eso es para conquistar inmediatamente, por Dios. Eso es para abrir enseguida una botella de, en mi caso, vino tinto. Una muy buena compañía. Un buen tema de conversación. Una buena canción como esa de Barry White. Uf.
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1: You are. 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Señor incitaba a que uno la pasara muy bien. Total.
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1: Era cómplice de todo eso.
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1: Ay, donde quiera que seas, Barry White, gracias por toda tu música. Gracias por ponernos a brindar también en Noche de Copas en Radio Tiempo. Por ahora, vamos con algo de Carlitos Vives. Y brindamos por tu amor eterno. Es Noche de Copas. Del sábado en tu Radio Tiempo.

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1: Oye, somos una fiesta de amor. ¿Y qué tal si nos vamos con algo de Juan Luis? A ver.
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0: Ay, cómo me encanta a mí esa canción, de verdad. Es de las que más me encanta, de las que más me gusta esa canción, ¿eh? ¡Wow!
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0: Como decimos nosotros, de las que las tengo en la superbuena esta canción.

todo pulmón cada vez que la escucho. Algo de rock en español desde México también con los Caifanes, no dejes que. Es para esta noche de copas de Radio Tiempo. Un saludo por acá, mis oyentes. Hola, Fresi, ¿cómo estás? Un abrazo para ti. Para Nahual Rico. Hola, hermosa, ¿cómo estás? Tenía rato que no me saludabas. Qué bueno que estés en esta noche de copas, Nahual. Nahual Rico. La hermosa Nahual.

0: Hola PG, ¿cómo estás? Julián. Carlos Enrique. Oscar. ¿Cómo te va, Oscar? Oscar Meriño. Oscarito, un abrazo para ti también, hombre. Toda la gente que está diciéndome por aquí. Aquí estamos en Noche de Copas, Dani, escuchando esas buenas canciones. Qué buena música, qué buen sábado. Yo los voy a acompañar a cantar a todo pulmón esta noche de Copas Radio Tiempo. Ya nos vamos con Maná, nos quedamos en México.
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0: buena canción para recordar y brindar en Noche de Copas, ¿verdad?
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0: ¡Saluditos!
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0: Bueno, a los que tengo aquí a la vista, Marianis, ¿cómo estás? Para Claudia me dice hola, hermosa canción también. Ya no hacen canciones así, me dice Marianis. Es cierto, pero las puedes escuchar en tu radio tiempo todo el tiempo.
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0: Hola, Blanis, ¿cómo estás?
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0: Para Chiqui.
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0: más play yo. ¿Qué me dice Pedro?
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0: ¡Yeah! Creo que era por ahí la cosa, ¿no? ¿Y ahora?
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0: Dígame a ver ahora.

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0: ¿Quién será que tiene hoy el corazón partido de mis oyentes, de la gente que está a esa hora súper conectada con nosotros? ¿Quién será que hoy brinda por ese corazón partido? Y con tu Radio Tiempo en esa noche de copas. Quisiera saberlo.
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0: Bueno, vamos a ver a quién saludamos por aquí. Jus Peinado está con nosotros. ¿Cómo estás, mi querida Jus? Dice por aquí, saludos para Damis. Dile que la amo, Dani, por favor, mucho. De parte del Platanitos. Damis, ahí está, pues. Un abrazo grande. Están subiendo Radio Tiempo a esa hora. Todavía conectados con nosotros por acá. George me dice por acá, óyeme, Dani, yo me quedo mejor escuchando mi Radio Tiempo porque ver jugar a Junior da ganas de llorar. Vamos perdiendo 1-0, ¿verdad? Bueno, no, hay que ver qué es lo que pasa, ¿verdad? Eso está bueno. Se complica mucho el tema, definitivamente, con Junior. Pero es el equipo del alma. Julis, saludos para Jason. Eres el amor de mi vida, le dice. Jennifer también, saludos para Mateo y para Martín.
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0: Hola, Paola P. Me dice, hola amigo, aquí soy, hola amiga, ¿cómo estás? ¿Cómo te ha ido? ¿Qué me cuentas? Ya te saludé. Y voy a regalarle a todas estas chicas que se conectan conmigo y que me envían sus mensajes. Me voy a regalar una canción para ellas que son muy bonitas. Bonitas ustedes, ¿ah? ¿Eh? Mi vida eres tú. Mercy.

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1: Voy a regalarles una muy buena canción. Esa señora espectacular que ya no está hoy con nosotros. Se nos fue hace un par de añitos por ahí. Hace una canción espectacular. Hace unos años ya. Donna Summer. Ella hizo esta canción. She worked hard for the money.

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1: 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A las 11 en punto. 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
1: Tengo una buena canción para cantar, a ver.

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Loco y dulce amor, él es Lucas, que su nombre artístico es Luis Carlos Mejía Mora. Nacido 9 de diciembre de 1948 en Santiago de Cali, y quien desde 1973 empezó a darse a conocer en diferentes festivales de la canción, en diferentes lugares de Colombia, en Cali, Bogotá, Medellín, donde yéndose a vivir a la capital colombiana, llegó a conseguir aquello que tanto quería, que era ser reconocido en la música. Él es Lucas, con esto que se llama Mi Gran Loco y Dulce Amor, en las 6 de la mañana con 26 minutos en Los Clásicos, la historia de Radio Tiempo 96.1. Víctor, saludos, dice presente, escuchando Los Clásicos Radio Tiempo. Luisa también conectada con nosotros. Ana, también un abrazo. Yuset, saludos. Gregorio me dice, Ronnie, buenos días, conectado con Los Clásicos, la historia Radio Tiempo.

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0: Aquí estamos al aire en esta edición de Clásicos Radio Tiempo de domingo, cuando ya tenemos las 6 de la mañana con 35 minutos, 6 de la mañana 35 en los Clásicos Radio Tiempo. Hoy la temperatura nos acompaña en 29 grados centígrados con humedad del 71% y vientos a 14 kilómetros por hora. Se pronostica un calor excesivo durante todo el día, así como los últimos días en nuestra ciudad, así que hay que tomar buena agüita, hidratarse muy bien. Si podemos mejor estar en casa, tranquilos, pues podemos hacerlo, podemos estar en casa. Y mucho más esas personas que sufren del corazón. Lastimosamente ya se han visto varios casos de personas que le han dado un infarto en plena calle, aquí en nuestra ciudad. No en otro lugar, en nuestra ciudad. Y que lastimosamente se han visto afectados por la ola de calor que azota Barranquilla y la costa caribe colombiana. Saludos a nuestros oyentes Radio Tiempo que dicen presente. Saludos para Sidila que me dice presente, escuchando los clásicos. Alexander también dice buenos días, presente con los clásicos Radio Tiempo. Naila también dice buenos días, aquí conectada con mi estación favorita. Mireya me dice, Ronnie, hoy día de ejercicio, escuchando los clásicos Radio Tiempo. Un abrazo para ti, Mire, gracias por estar conectada con nosotros en compañía de los clásicos, la historia Radio Tiempo. Llega esta canción de Los Ángeles Negros que me gusta muchísimo y sé que a ti también. Se llama Amor por ti, 6:37 en los clásicos, la historia Radio Tiempo.
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5: Ya tenemos las 6 de la mañana con 58 minutos, a las 6:58 y todo el tiempo.
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0: vamos a tener un gran día hoy escuchando Radio Tiempo, nuestra estación favorita, nuestra estación preferida. Y mucho más cuando es domingo, donde despedimos la semana, que despedimos la semana con la familia, despedimos la semana con el amor, despedimos la semana recargándonos las baterías. Algunos van a playa, algunos otros van a almorzar, a comer, a pasarse todo el día por fuera de casa. Algunos otros se recargan mejor en casita con toda la familia o solitos, solitas, renovando energías para iniciar la semana con toda, agradecidos con Dios, pidiéndole a Dios por paz, por amor, por tranquilidad, por esperanza, pidiéndole a Dios también porque las cosas retomen el camino que creen que sea necesario, o poniendo todo en manos de Dios, que creo que es lo mejor, aunque Dios nos saque de ese camino en ocasiones que queremos para nosotros, y seguramente si nos saca es porque ese lugar por donde estamos transitando nada tenía que ver para nosotros, o por lo menos no es nuestro momento. Ya tenemos las 7:17 minutos. Buenos días. Es una mañana increíble, una mañana maravillosa, una mañana bendecida, una mañana donde agradecemos a Dios con este sol radiante, este sol que nos demuestra que podemos con mucho más de aquello que imaginamos, con mucho más de aquello que hemos pensado en nuestra vida. Son los clásicos. Es tu historia y Ronnie de la Hoz está al aire contigo en tu Radio Tiempo todo el tiempo.
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0: Llega Maricela al lado de Marco Antonio Solís y esto que se llama La Pareja Ideal. Escuchen los clásicos Radio Tiempo.
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Durante los años 70, durante los años 80, muchas canciones en baladas se convirtieron en canciones también del género de la salsa. Y esta es una de esas canciones que realmente, originalmente es en balada y se convirtió en años más tarde en una versión en salsa de parte de algunos artistas de este mismo género. Pero Luis Ángel es el original, el originario, el creador de esta canción llamada Tú Me Quemas, que escuchamos en esta mañana de clásicos, en esta mañana de Tu Historia Radio Tiempo. Ya tenemos las 7 de la mañana con 43 minutos, 7:43. Saludos para nuestra amiga Olga Mesa, que dice presente escuchando los clásicos Radio Tiempo. Abrazo grande también para Suhey, que me dice presente, me encanta la canción Tú Me Quemas de Luis Ángel. Lucía también me dice buenos días, feliz domingo a todos los oyentes Radio Tiempo. Elías Puello también me dice presente escuchando los clásicos. Pedro Peralta en su taxi SDT-082 dice presente escuchando los clásicos. Liz también, un abrazo hermosa, gracias por estar conectada con nosotros. Anastasia también dice presente, feliz domingo, escuchando los clásicos Radio Tiempo. Juan Gabriel Vuelvas también dice buenos días, presente con Radio Tiempo. Jackie dice Ronnie de mi corazón, escuchando mis clásicos. Gracias Jackie de mi corazón. Gracias por estar conectada con nosotros. Yesid, como siempre, al lado de Denín Peña, escuchando los clásicos desde el barrio Las Nieves. Irma también dice, domingo de relax, escuchando mis clásicos, mi historia, Radio Tiempo. 7:44 minutos. Buenos días, Barranquilla. Buenos días, Atlántico. Buenos días, Caribe. Buenos días, Colombia. Despertamos a tiempo con los clásicos, la historia, Radio Tiempo.

0: Con música de Isabel Pantoja, estamos al aire en Los Clásicos, la historia de Radio Tiempo 96.1, son Los Clásicos, es tu espacio favorito, el espacio que tanto te gusta, donde programas tus canciones favoritas. Una pequeña pausa comercial y ya regresamos con más en Los Clásicos, Radio Tiempo.
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0: Ya tenemos las 7 de la mañana con 56 minutos, a las 7:56 y todo el tiempo.
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Música de Ana Gabriel, 8:14, 8:14 en los clásicos Radio Tiempo 96.1. Y seguramente con esta canción recuerdas un gran amor. Seguramente con esta canción recuerdas a ese amor de tu vida, a ese que tienes a tu lado, o a ese amor que se fue hace algún tiempo. Saludos para nuestra amiga Tania, que dice presente, escuchando los clásicos Radio Tiempo. Rocío Ebrard también me dice buenos días, feliz mañana. El mundo se ve más bonito cuando la gente carga cosas buenas y actitudes sinceras en el corazón. Nos deja este mensaje. Domingo, día para descansar el cuerpo, agradecer a la vida y recargar el alma. Saludos, hermosa. Ronnie, buen día. Felicita, porfa, a mi chef Nelly aquí en Aruba, Hotel Riscarto. Está de cumpleaños. Feliz cumpleaños para Nelly. Que Dios la bendiga, la colme de muchas bendiciones. Desde aquí, desde el Caribe colombiano, un abrazo gigante para ella. Iván Alberto también dice feliz mañana, escuchando los clásicos Radio Tiempo, igual que Luisa González, escuchando mi estación favorita, Radio Tiempo. Beatriz también me dice presente, Sujei, saludos, un abrazo, gracias por estar conectada con nosotros. Por acá, a través de mi WhatsApp, 301-3096-1. Me dice Miguel Ángel que quiere escuchar la canción Te Quiero de Juan Antonio Labre. Por supuesto que lo consentimos todo el tiempo. 8:15 son los clásicos Radio Tiempo.

Creo que todos en algún momento sentimos que tuvimos una primera vez a sentirnos tan enamorados, tan llenitos de amor, tan plenos con alguien. Pero pasa un tiempo, termina esa situación o esa relación en la que te encontrabas, donde te sentías pleno, plena, donde te sentías lleno o llena de amor. Y al pasar del tiempo, luego de haber sanado tu corazón por haber separado o haberte separado de esa persona, tu corazón empieza a enamorarse nuevamente, pero te das cuenta que en esta ocasión sí es la primera vez que estás enamorada o enamorado. A veces vivimos primeras veces, pero no hasta vivir otra situación con alguien en otro lugar y se convierte realmente en esa primera vez. Ricardo Arjona nos acompaña en esta mañana de clásicos a las 8 de la mañana con 27 minutos. Saludos para Andrés, que me dice en sintonía con Radio Tiempo 96.1. También está en sintonía Yamile Durán en el barrio Montes, escuchando los clásicos Radio Tiempo. Teresa Ferreira dice feliz domingo, reportando sintonía. Bendiciones a todos, aquí pegadita, escuchando los clásicos Radio Tiempo. Ella me dice, a mí me pasó lo mismo. Sentía que estaba enamorada en algún momento. Pasó el tiempo y realmente llegó alguien importante en mi vida y me enamoré de verdad por primera vez. Yo creo que a muchos nos ha sucedido, ¿no? Buenos días, saludos a Jessica Lozada, que está de cumpleaños, con cariño de parte de Nati. Feliz cumpleaños para Jessica, que Dios la bendiga. Me dice Rochi, también Ronnie, buenos días, presente con los clásicos, la historia. Carlos Arturo también me dice Ronnie, presente con los clásicos. Viviana también, un abrazo. Gerardo me dice Ronnie, buenos días, presente con los clásicos Radio Tiempo. Y Selene me dice que quiere escuchar la canción de Miriam Hernández, Mío. Y aquí está tu canción, mi querida Selene. Son los clásicos, 8 de la mañana, 28 minutos, un delicioso café. Y agradecer a Dios y a la vida por este nuevo día con Radio Tiempo.

0: Viajamos a 1987, cuando Juan Gabriel, el Divo de Juárez, lanzó al mundo su álbum Pensamientos, de donde se desprende esta canción, Te lo pido por favor. 8:51 a.m. ¿A quién le pides algo, por favor?
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0: ¿A quién le pides que regrese? ¿A quién le pides que esté a tu lado? Saludos para Lisette, que está conectada con nosotros. Rosa también me dice, Rosa desde Los Olivos, escuchando los clásicos Radio Tiempo. Mil bendiciones para ti, Rosita. Jason me dice, presente escuchando los clásicos desde la hermosa y fría Bogotá. Un saludo a mi hermosa y amada familia en Barranquilla.
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0: Mildred también me dice, presente escuchando los clásicos Radio Tiempo. José, saludos, gracias por estar conectado con nosotros. Aura también me dice, presente escuchando los clásicos Radio Tiempo.
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0: Enrique me dice, Ronnie presente conectado con los clásicos Radio Tiempo.
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0: Milton también me dice, Ronnie desde mi taxi escuchando mi estación favorita Radio Tiempo. Sayuris me dice, presente conectada desde el barrio Los Alpes escuchando mi estación favorita. Cindy también me dice, Ronnie presente escuchando los clásicos Radio Tiempo, consiénteme con música de Maricele, por supuesto. 8:53 a.m. son los clásicos, esto es Historia Radio Tiempo, esto se llama Sola con mi Soledad. Ronnie de la Hoz está contigo en los clásicos, la Historia Radio Tiempo.

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5: Ya tenemos las 8:58, a las 8:58 y todo el tiempo.
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0: Música de Marco Antonio Solís, el Buki, con esto que se llama Necesito una compañera. Y tal vez en esta mañana te das cuenta que después de tanto pensar en cosas, que después de tanto pasar por muchas cosas, también necesitas un compañero o una compañera. 9:15 son los clásicos. Es tu historia, Radio Tiempo. Saludos para Natis, me dice Ronnie. Feliz mañana, feliz yo escuchando Radio Tiempo con esa música del ayer desde la ciudad bonita Bucaramanga. Saludos, lindo día. Saludos también para Luchito, que me dice Ronnie, es del barrio Lucero, el dibujante romántico, escuchando los clásicos Radio Tiempo. Adalberto también me dice Ronnie, buenos días, presente con los clásicos, la historia, Radio Tiempo. Carmen Álvarez me dice Ronnie, saludos desde Sabana Larga, Atlántico, conectada con los clásicos. Que me sepa querer. Jeffrey también me dice desde el barrio El Prado, escuchando los clásicos Radio Tiempo. Milena me dice, Ronnie, buenos días, presente, nada mejor que despertar a tiempo, aunque un poquito tarde hoy domingo, pero escuchando los clásicos Radio Tiempo. Un abrazo, Milena, se vale, claro que sí se vale. Ana María también me dice, Ronnie, saludos, quiero escuchar la canción Yo te seguiré queriendo, Álvaro Torres, y por supuesto que te consentimos, mi querida Ana María. Son las 9:16, Ronnie de la Hoz está al aire contigo en los clásicos, la historia Radio Tiempo.
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Ella es Ana Gabriel con su canción Hay Amor a las 9:41. 9:41. Saludos para Juan Haidar que dice buen día, bendiciones para todos. Gracias a nuestro amado Dios por este nuevo día y gracias a la familia, a los amigos. Gracias Dios por el trabajo, por los compañeros, por mi país, por todo lo que vivimos. Gracias y gracias, amén. Hay que ser agradecidos con la vida. Hay que ser siempre agradecidos con Dios. Saludos para Willy que va en su amarillo, en su taxi WGD090, escuchando los clásicos de Historia Radio Tiempo. Nos dice presente con los 96.1. Abrazo grande también para Hillary, que me dice, Ronnie, buenos días, presente con los clásicos Radio Tiempo. Me gustaría escuchar algo de Julio Iglesias, ya te voy a consentir con algo de tu estrella Radio Tiempo favorita. Rafael también me dice, Ronnie, presente al lado de mi esposa Jenny, escuchando los clásicos Radio Tiempo. Daisy también me dice, presente, escuchando mi estación favorita. Katherine, saludos para Cristian, dice Katherine. Elena, saludos, un abrazo grande para ti, gracias por estar conectada con nosotros, igual que nuestra amiga Danitza. Me dice Patricia, Ronnie, saludos, escuchando los clásicos Radio Tiempo, le envío un saludo a Joaquín. Vanessa y Yesenia juntas escuchando los clásicos Radio Tiempo. Yurlis también me dice presente, Ronnie, buenos días, presente con mi estación favorita Radio Tiempo todo el tiempo.

0: Esto se llama Háblame de Amor. Les Jordano a las 9:56. Ya llega Víctor Rey para compartir con ustedes el resto de este domingo. Ronnie de la O se va despidiendo, pero a las 8 de la noche una cita con los Navegantes de la Noche, Radio Tiempo.
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música de Los Sin Bandera en tu Radio Tiempo 96.1. Domingo para cantar con tu emisora favorita. Víctor Rey te acompaña en este tiempo de música. Felicísimo para acompañarlos en esta hora. Música de Andy Lucas, Carlos Rivera, La Mosca también. Sus mensajes, lo que me piden, lo que me cuentan a través del WhatsApp Radio Tiempo 301-3000-961. Feliz domingo en compañía de Radio Tiempo.

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1: Saludamos a los mejores oyentes del mundo. Saludos para Pedro, para Cristian González, para Lisbeth Nova, para Luisa González, para Lisbela, también para Josette. También saluditos para Teresa Ferreira, para Jason González, que me pide por acá música de Cristian Castro. Jackie Huelos me pide música de Karol G. También saluditos para nuestra oyente Cindy Vargas, que me pide música de Cairo en este domingo, Radio Tiempo.
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2: Bienvenidos, bienvenidas a una nueva hora de música. En esta hora algo de Morat, Carlos Baus y de Rey. Los mensajes, lo que ustedes me piden, lo que me cuentan, lo que programan a través del 301-3961 WhatsApp Radio Tiempo. Estoy listísimo para recibir cada uno de sus mensajes activos en nuestro WhatsApp.

0: Él es Coti Socorín con Antes que ver el sol en tu radio tiempo. Canción que nos transporta el año 2002. Sí, esta canción ya tiene exactamente 24 añitos. Nos cae muy bien para este domingo Radio Tiempo. Tiene todo el aroma del fin de semana con Radio Tiempo.
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0: Nos saludamos en nuestro WhatsApp 301-3961. Saluditos. Para Hendrik Villar, para Dorian Ávila, para Luisa González, para Ligia B, también para Natalia, para Karen Cantillo, me dice Víctor, con Radio Tiempo todo el tiempo. Cristian González, Lisbeth Nova también nos saluda. Nuestra oyente Yuset. Saluditos también para nuestra oyente Nora Peñata, que nos pide música de Andrés Cepeda. También saluditos para Carlos Lopera, que me pide música de Camila. Y también saluditos para Sandra Pantoja, que nos pide música de Aria Vega en este domingo Radio Tiempo.
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0: Alejandro Fernández, acompañado de Karin León. ¿Cómo está doliendo en tu Radio Tiempo 96.1 en este domingo Radio Tiempo?
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0: Se habla de Karin León porque sigue siendo noticia. Recordemos que estuvo el fin de semana completito en la esfera. Y lo más importante de todo esto, además que ya confirmó pues nueva fecha para la fecha que canceló por problemas técnicos con el tema de su avión, pues también... es noticia que volverá a la esfera de Las Vegas el próximo año. Ya tiene 3 fechas para el próximo año. Karin León, como el primer artista latino que repite en este escenario tan importante del mundo. También tuvo invitados importantes a Pepe Aguilar. Otra vez invitó a Kany García. También invitó a Reik. En estas fechas que estuvo pues tan emocionado Karin León en la esfera, cantando a lleno total. 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
2: Bienvenidos y bienvenidas a una nueva hora de música. En esta hora algo de Chayanne, Cani García, de Reik, de Vilma Palma Vampiros y mucho más. También sus mensajes, lo que piden el programa a través del WhatsApp Radio Tiempo 301-3961.

0: Chayanne que viene de concierto a Barranquilla el 14 de noviembre. Estamos ya haciendo conteo regresivo para estar con nuestra estrella Radio Tiempo de mañana. En 2 meses Chayanne estará de concierto en Barranquilla y por supuesto ustedes no se lo pueden perder. Estadio de Béisbol Edgar Rentería. Llega Kany García con A la Niña que fue.
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0: Antes que el tiempo se vaya, lo hace Fonseca con Juanes en tu Radio Tiempo 96.1. Suena muy bien para ese domingo Radio Tiempo. Te gusta la polla, es la que antes la dedicas todo el tiempo. Es un éxito que nos pertenece.
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0: Tiempo de saludar a los mejores oyentes del mundo que están reportándose en nuestro WhatsApp 301-3961. Saludos para Dayana Cabrales, también para Anabel, para Liz Vela. Por acá me dicen Víctor, saludos a Irán Enzo Herrera, oyente de 4 años de parte de sus padres Delis y Edgar, que están ahí con Radio Tiempo todo el tiempo. Saluditos también para Dorian Ávila, para Ana Céspedes, para Juan Ponce y Dayana Cabrales, que se reportan en nuestro WhatsApp. Música de Ricardo Montaner me va a extrañar.
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6: En tu Radio Tiempo son las 12 del mediodía, 59 minutos, a las 12:59, y todo el tiempo.

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2: Bienvenidos, bienvenidas a una nueva hora de música. En esta hora algo de Rosana, Cristian Castro, Yamis Afdié, también sus mensajes, lo que piden y programan a través del WhatsApp Radio Tiempo 301-3000-961, habilitado para todos ustedes en este domingo Radio Tiempo.

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0: La música de Karim León nos pertenece, suena muy bien para este domingo y es perfecta para dedicar en este mes de amor y amistad. De sus favoritas, de sus himnos a Radio Tiempo, para dedicar en amor y amistad y todo el tiempo. Decirle a esa persona, ¿sabes qué? Desde que te tengo, soy el hombre, o en el caso de la chica, es la chica más feliz del mundo, porque llegaste no a solucionarme todo, ni hacer todo más. De golpe así, pues perfecto, ¿no? Pero aún así, llegaste a mi vida a darle luz. Y eso es lo más importante. Karim León, una estrella Radio Tiempo. Tiempo de cantar con Ricardo Arjona. Víctor Rey te acompaña en este domingo Radio Tiempo.
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6: En tu Radio Tiempo es la 1:59 a la 1:59 y todo el tiempo.
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2: Bienvenidos y bienvenidas a una nueva hora de música. En esta hora algo de Fonseca, algo de Juanes, algo de Carlos Rivera. También sus mensajes, lo que piden el programa a través de nuestro WhatsApp 301-3961, WhatsApp Radio Tiempo. Feliz domingo con tu emisora favorita.

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5: A las 2:58 y todo el tiempo, yo escucho Radio Tiempo.

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5: A las 3:58 y todo el tiempo, yo escucho Radio Tiempo.
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5: A las 4:58 y todo el tiempo, yo escucho Radio Tiempo.

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